Match 97.9 más pop, conéctate, Rolota, que acaba de sonar Mature. Bailamos con 24K Magic a cargo de Bruno Mars, que recordemos que va a pisar tierras mexicanas en diciembre con su gira de Romantic Tour Mature. Lo vamos a pasar padrísimo. Pero alguien que también acaba de estar por acá en territorio mexicano son las de K-Pop Demon Hunters, de manera gratis, Mature. Yo soy Aileen Rosales, contigo hasta las 10 de la noche. Y es Mature Audrey Nuna, que es una de las encargadas que le da voz a este icónico grupo Mature de Huntrix, específicamente al personaje de Mira. Estuvo en el 2 de mayo, Mature, en el Foro de las Estrellas durante la Feria Nacional de San Marcos allá en Aguascalientes, dándolo todo, todo el mundo cantando. Y se ve que le encanta el público mexicano porque hasta dio un mensaje en español, Mature, que le quedó padrísimo. Obviamente, para seguir conectando con su increíble música, vámonos con la rola 266 del día. Ya suena Golden de Huntrix en Match 97.9. 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

Match 97.9 más pop, conéctate. Escuchaste a mi novio Harry Styles con As It Was, una gran rola Matcher de su álbum Harry's House, icónico como siempre. Pero oye Matcher, ¿sabías que una de las rolas más icónicas de Pink originalmente no era para ella? Yo soy Aileen Rosales, contigo hasta las 10 de la noche, y estamos hablando de su disco Misunderstood, Matcher, por allá del 2001, con la rola que todos conocemos que nos pone a bailar, Get The Party Started, que originalmente Matcher era para Madonna, para su álbum Music del 2000, pero su equipo la rechazó, sentía que no iba tanto como con sus vibes, y de ahí pues se quedó Matcher para Pink. Pero ¿te imaginas esta rola cantándola a Madonna? No lo sé, no me la imagino, pero siento que un dueto Matcher de Jazz 2 con esta rola quedaría bastante bien. No lo sé, ¿tú qué piensas? En lo que me lo cuentas, vámonos con la que se quedó como la original Matcher, conectando con la 267. Ya suena Get The Party Started de Pink en Match 97.9 más pop, conéctate, súbele.

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1: 69 del día. Esto es Enemy de Imagine Dragons en Match 97.9. 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

Una rola del 2021, Macher. ¿Tú qué estabas haciendo en ese año? Yo estaba celebrando mis 15, pero oye, Macher, alguien que ahorita lo está dando todo es Lana del Rey, que ahora se une al universo de la gente 007. Yo soy Aileen Rosales, contigo hasta las 10 de la noche. Y sí, Macher, ahora ella va a estar con el tema de la película que se llama First Light, que es su canción oficial, Macher, pero para el videojuego 07 First Light, que está producido, Macher, se va a estrenar el próximo 27 de mayo en diferentes plataformas, que va estar increíble, Macher. O sea, imagínate un videojuego de 007, pero aparte con la música de Lana del Rey, una combinación bastante interesante, y ya después nos echamos unas retitas. ¿Qué piensas, Macher? En lo que esperamos, vámonos con unas rolas más icónicas, pero en modo remix, Macher. Conectando con la 270 del día, ya suena Summertime Sadness de Lana del Rey en Match 97.9 más pop. Conéctate.

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Cantas de Ordinary a cargo de Alex Warren. Rola que suena como soundtrack matcher de película de amor. Claro que sí, pero alguien, un artista match que ya va a debutar como actriz matcher es Adele, pero claro que sí, con la ayuda de Jennifer Lawrence. Yo soy Aileen Rosales, contigo hasta las 10 de la noche. Y por si no lo sabías, matcher, Adele va a debutar como actriz en la película Cry to Heaven, que se estrena en el otoño de este año. Pero claro, como siempre, hay una amiga que te está apoyando, matcher, y ella fue la actriz Jennifer Lawrence, ganadora del premio Oscar, matcher. Sí, la de la película de los Juegos del Hambre, señora película. Que pues, lo que nos cuentan, matcher, es que a veces ella iba a la casa de Adele en Los Ángeles para caucharla, para darle algunos consejos y, claro, ofrecerle su apoyo y su ánimo. ¿Qué mejor, matcher? Ella toda una experta en el ámbito de la actuación y Adele, que va a ser como la primera vez que está en una película. 10 de 10, así que ya me las imagino a las dos llorando cuando Adele ya estrene su película. Pero en lo que esperamos, y tú piensas en esa amistad, matcher, que siempre está para ti y te apoya, vámonos con una súper, súper rola. Conectando con la 273 del día, ya suena Easy On Me de Adele en Match 97.9 Más Pop. Conéctate, lindo camino.

97.9 Más Pop, conéctate, bailate con Midnight Sun, agarra Sarah Larson, artista match que va a estar presente en el Tecate Emblema este 16 y 17 de mayo en el Autódromo de Hermano Rodríguez Macher, que te recuerdo que tenemos pasaportes match, accesos cuádruple para que te lances, y también Macher, obviamente,

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1: Match 97.9, más pop, conéctate, bailaste con I Just Mine, a cargo de Bruno Mars, el primer sencillo de su más reciente álbum The Romantic. Pero oye, alguien que está estrenando nuevo álbum mayor es Gorillaz, y lo va a tocar en vivo y en directo en colaboración mayor junto con The Strokes. Yo soy Aileen Rosales, contigo hasta las 10 de la noche. Y lo que pasa, mayor, es que para la edición de este año del festival Primavera Sound, confirmó pues de que va a tener una tercera edición mayor en Buenos Aires y Sao Paulo, pero van a ser los headliners Gorillaz y The Strokes Mayor como los artistas principales. Todo esto va a ser más o menos en octubre, noviembre. Van a estar por allá tocando, dándolo todo, mayor. Obviamente presentando su más reciente álbum, The Mountain, que te recuerdo que tú te podías lanzar a la listening party oficial y también ganar el vinilo oficial, mayor, de este nuevo álbum que está 10 de 10. Obviamente, para ir conectando, entrando en la vibra de este festival y nos lanzamos, mayor, vámonos con la rola 279 del día. Ya suena Feel Good de Gorillaz en Match 97.9. Más pop, conéctate.

0: 97.9 Más Pop, conéctate. Escuchaste Birds of a Feather a cargo de Billie Eilish de su álbum Hit Me Hard and Soft. Y Matcher, obviamente, para seguir conectando con la mejor música desde donde quiera que estés, gánate tu tablet Match por el Día del Estudiante. Oh yeah. Yo soy Aileen Rosales, contigo hasta las 10 de la noche. Y yo te comparto todos los detalles para participar y ganarte la tuya a las 7:21. 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

Match 97.9 más pop, conéctate, bailaste con Murder on the Dance Floor a cargo de Sophie Alex Baxter, una rola que nos pone a bailar automáticamente, Matcher, que oye, hablando de bailar, muchísimas felicidades a Ana Paula, que hoy está cumpliendo años, que te la sigas pasando increíble, bailando, festejando, y obviamente, Matchers, todo esto va acompañado para que participes por grandes sorpresas por tu tablet Match. Yo soy Aileen Rosales, contigo hasta las 10 de la noche. Y sí, Matcher, ya llegó mayo, el mes de los estudiantes. 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Y yo te deseo toda la suerte del mundo, Matcher, en lo que seguimos conectando con señoras rolotas. De su segundo álbum de estudio, The Art of Loving, ya suena Olivia Jean con la 280 del día. Esto es So Easy en Match 97.9 más pop. Conéctate.

Match 97.9 más pop, conéctate. Escuchaste Love Yourself a cargo de Justin Bieber. Matcher, muy buena rola de su álbum Purpose, que nos recuerda que el amor más importante es el propio Matcher. Pero oye, hablando de todo esto, cuando tú estás en una relación que dices, ahí no es, y tus amigos te lo dicen, Matcher, ¿tú eres de los que hacen caso o es como que no, con los ojos cerrados iré tras de él? Yo soy Aileen Rosales, contigo hasta las 10 de la noche, y te lo pregunto, Matcher, porque por ejemplo Sabrina Carpenter puede sacar muy buenas rolas de esto, pero a veces se equivoca, la neta. Pero claro que sí factura con todo esto, como con su canción de Please, Please, Please, que justo narra este miedo, Matcher, de que te dejen como payaso, Matcher, con las otras personas porque te están diciendo no, ahí no es, y tú como que no, sí es, espérate, es que tú no lo conoces. Tanto así, Matcher, que hizo toda una canción y utilizó a su exnovio Barry Keoghan, que era con el que le estaban diciendo que ahí no era, Matcher, para el video musical. Al final terminaron, se supone que van, Matcher, se supone que él le puso el cuerno, no hay nada confirmado ni negado, pero mira, las risas no faltaron y nos dejó una muy buena rola, Matcher. Pero yo te pregunto, ¿alguna vez te ha pasado algo así? Que te dicen, ahí no es, y tú, no, claro que sí. Yo creo que a todos, Matcher, pero no te preocupes, que para eso conectamos con la rola 282 del día. Ya suena Please, Please, Please en Match 97.9 más pop, conéctate.

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97.9 más pop, conéctate. Escuchaste Need Your Love a cargo de One Republic, sencillo Major de su séptimo álbum de estudio. Pero yo te pregunto, Major, de esas rolas que te pegan en el cocoro, ¿alguna vez te ha pasado que

97.9 más pop. Conéctate, cantaste Just the Way You Are a cargo de Bruno Mars. Macho, yo te dedico esta rola, que nunca se te olvide que eres perfecto tal cual y como eres, guapo, guapo, hermosa. Pero oye, hablando justo de rolas para dedicar, ¿qué onda con las nuevas de Summer Matcher? Que ya nos dio un poquito de spoilers de cómo van a sonar. Yo soy Aileen Rosales, contigo hasta las 10 de la noche. Y si Matcher de nuestro nuevo artista Match Summer, que recordemos que va a pisar tierras mexicanas en el Pepsi Center el 22 de julio, Matcher, ya estamos emocionadísimos, subió un TikTok bastante interesante en el que decía que sus nuevas rolas iban a tener mucho esta energía, como pues de las canciones de Mr. Brightside de The Killers, Matcher, pero más que nada por este anhelo, este deseo, esta ansia, que puede ser hacia una persona, hacia una situación, que con

Ailen Rosales, contigo hasta las 10 de la noche. Y platicamos de los famosos brazaletes de las Swifties a las 8:18. 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

97.9 Más Pop. Conéctate. Escuchaste Because of You a cargo de Kelly Clarkson, rola que hizo Mancher después de el divorcio de sus papás. Un evento bastante importante para ella, Mancher, pero también alguien que escribe muchos eventos y sus fans conectan mucho es Taylor Swift. Pero ahora tiene una tradición entre todas las Swifties, Matchers, que es regalarse pulseras de la amistad. Yo soy Aileen Rosales, contigo hasta las 10 de la noche. Y los famosos Friendship Bracelet Matcher o pulseras de la amistad son una tradición muy fans con los... una tradición mayor de los fans de los Swifties durante su último tour, The Eras Tour Matcher, que básicamente es crear y cambiar pulseras hechas a mano con cuentitas inspiradas en canciones, letras, eras, momentos de conexión, Matcher. Algo súper padre. O sea, tú vas al concierto a disfrutar la música de Taylor Swift, pero también a crear amigos, Matcher, pasarla padrísimo, y te vas con muchísimas pulseras. Quien tenga más, pues gana, ¿no? Está 10 de 10, Mayer, tú cuéntame, ¿alguna vez tuviste pulseras de la amistad? Y si no, podríamos crear una, obviamente, con la nueva etapa de Taylor Swift, The Life of a Showgirl, que ya conectamos con una rola justo de este álbum. Ya suena como la 289 del día. Esto es The Fate of Ophelia de Taylor Swift en Match 97.9 Más Pop. ¡Conéctate!

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1: Mexicanas, por ejemplo, ahorita Louis Tomlinson en el Tecate Emblema este 16 y 17 de mayo, Zayn Malik el 20 de junio en el Estadio GNP Seguros y obvio mi novio Harry Styles con su gira Together Together el 10 de agosto, Matcher, pero muchísimo ojo, tienes que demostrar que eres Directioner de corazón. 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Ubicas el banner, le das clic y te registras muchas veces, entre más mejor. El miércoles, o sea mañana, vamos a dar a conocer a nuestros primeros ganadores para que estés súper atento desde el Match Morning. Yo te deseo toda la suerte del mundo y por allá nos vemos en sus conciertos, Matcher, para seguir cantando a todo pulmón. Pero eso desde ahorita, Matcher, con una super colaboración de Kendrick Lamar y SZA con la 292 del día. Ya suena Luther en Match 97.9 más pop. Conéctate.

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1: Match 97.9, más pop, conéctate. Escuchaste en Empire State of Mind a Carl Jay-Z y Alice Keys. Matcher, muy buena rola que por lo menos aparece en 3 películas diferentes como soundtrack. Y Matcher, hablando de buenas rolas que pueden aparecer en películas y series, ¿te imaginas la serie de Stranger Things con canciones de Olivia Rodrigo? Yo soy Aileen Rosales, contigo hasta las 10 de la noche, y esto en algún momento llegó a ser una posibilidad, pero platicamos un poquito más a las 8:43. 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
1: El primer lanzamiento de su nuevo álbum de estudio Justin Prisad for a Girl So In Love. ¿Pero te imaginas su rol as manager en la serie de Stranger Things? Yo soy Aileen Rosales, contigo hasta las 10 de la noche. Y te lo pregunto, manager, porque esto en algún momento tal vez sí podría hacerse realidad. Que a ver, recordemos que ya llegó el final de esta increíble serie, manager. Pero sus actores, manager, son fans. Fan número uno de Olivia Rodrigo. Tanto así que en muchas entrevistas le llegaron a preguntar si tú podrías escoger alguna canción para alguna batalla épica, para alguna escena, ¿cuál escogerías, manager? Y por ejemplo, Millie Bobby Brown, que es la principal manager, dijo, uff, Brutal de Olivia Rodrigo. También sus otros compañeros, manager, se la pasan cantando canciones de ellas. Hicieron virales clips de todos ellos, manager, cantando canciones de Olivia Rodrigo. Hubiera estado bastante interesante, ¿no? ¿Te imaginas? No lo sé, tal vez en una de esas, una película, otra serie, estaría bastante bien. Hablando de personas de Stranger Things, manager, vámonos con un artista match que él participó dentro de esta serie como Steve Harrington y ahora la está rompiendo en la música, manager. Conectando con la 296 del día, ya suena End of Beginning de Joe en Match 97.9 más pop, conecta.

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1: Match 97.9 más pop, conéctate, rolote, que acaba de sonar, Macher. Bailamos, cantamos, nos pusimos de buenas con Sexy Chica, cargo de J. Viguera, Macher. Una rola del 2009. ¿Tú qué estabas haciendo por esos ayeres, Macher? Yo estaba en el kinder, así que probablemente me estaba aprendiendo los colores, no lo sé. Pero no importa, Macher, qué edad tengas, esta rola siempre nos hace bailar. Y ahora Macher lo hizo completamente con todo el público mexicano en su concierto gratis. Yo soy Aileen Rosales, contigo hasta las 10 de la noche. Y si no lo sabías, Macher, David Guerra estuvo presente en la Feria Nacional de San Marcos, por allá en Aguascalientes. Macher lo dio absolutamente todo. Él fue uno de los headliners que se encargó de cerrar todo el evento. El pasado viernes en Match lo dio todo, todo el mundo bailando, pasándosela increíble. Así que tú cuéntame, tú estuviste por allá. Y si no, yo creo que nos lanzamos el próximo año. ¿Por qué no, Macher? Pero oye, alguien que nos tiene muy abandonados en general como país, Macher, que todavía no tiene ninguna fecha para acá y es como, órale, ¿a qué horas, Macher, para manifestarlo? Es Sabrina Carpenter, que ya la escuchas con la rola 300 del día. Esto es When Did You Get Hot en Match 97.9 más pop. Conéctate.

2001, pero oye, ¿cómo está eso de que Justin Bieber puede viajar en el tiempo? Yo soy Aileen Rosales, contigo hasta las 10 de la noche, y yo sé que suena medio loco, Matcher, pero lo hizo con su presentación en Coachella, específicamente con la canción de Beauty and Beer, Matcher, que ya después de bastantes años desde que salió esta rola por allá del 2012, volvió a estar en las listas de popularidad en Top 1. ¿Por qué? Bueno, sabemos que él fue headliner de este festival, Matcher, pero pasó un momento bastante curioso, icónico, dentro de su presentación, que él estaba cantando, pero con una voz más grave, ¿no? Con la típica del video musical, y en esto cambió su mood drásticamente con la voz que todos conocemos, y esto se hizo muy viral en redes. Ahí empezaron a surgir memes como Justin Bieber recordando que es el príncipe del pop, cuando te acuerdas que eres Justin Bieber. Y sí, Matcher, está súper drástico ese cambio, pero qué bueno que lo pudimos escuchar una vez más cantando esta icónica rola. Y para que tú también la cantes, Matcher, vámonos con la 305 del día. Ya suena Beauty and Beat de Justin Bieber y Nicki Minaj, rota del 2012, Matcher, para que le subas a todo el volumen en Match 97.9 más pop, conéctate.

97.9 más pop, conéctate. Escuchaste Flowers a cargo de Miley Cyrus, que ya este 22 de mayo, Macher, va a recibir su estrella en el Paseo de la Fama en Hollywood. Qué bueno, Macher, se la super merece. Pero oye, también hablando de top eventos, sucesos que van a pasar, el Tecate Emblema este 16 y 17 de mayo en el Autódromo Hermano Rodríguez, Macher. Y obviamente tú te puedes lanzar con tu pasaporte Match, accesos cuádruple. Yo soy Aileen Rosales, contigo hasta las 10 de la noche, y te comparto todos los detalles para participar y ganarte el tuyo a las 9:23. Tú sigues en Match 97.9, más pop, conéctate.

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Rock 97.9 más pop, conéctate. Bailamos con Lush Live a cargo de Sarah Larson Major. Cuéntame, ¿tú sabes la coreografía de esta canción que se hizo muy viral en redes? Yo soy Major porque estaba baile y baile, pero oye, para que tú bailes esta rola en vivo y en directo, porque es Artista Match confirmada para el Tecate Emblema este 16 y 17 de mayo en el Autódromo Hermano Rodríguez. Y obvio, tú te puedes lanzar con tu pasaporte Match, accesos cuádruple. Yo soy Aileen Rosales, a tu lado hasta las 10 de la noche. Y viene Sarah Larson, Jonas Brothers, Louis Tomlinson, Paris Hilton, Santos Bravos, Nesquik, entre muchos, muchos otros artistas más. 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Nosotros también te vamos a compartir el minuto a minuto a través del Backstage Match por redes y por nuestro canal de YouTube MatchMXFM para que estés conectadísimo y no te pierdas absolutamente nada, Matcher. Por allá nos vemos para seguir bailando y cantando. Y hablando de bailar y cantar, Matcher, vámonos con un artista Match que también va a estar en tierras mexicanas en diciembre. Él es Bruno Mars con la rola 308 del día. Ya suena I Just Mine en Match 97.9 más pop. Conéctate, báilale.

Match 97.9 más pop, conéctate. Le subiste a todo el volumen con Where Are You Now, a cargo de Justin Bieber, Skrillex y Diplomature, que juntos tenían el famoso dueto Jack You. Pero ¿por qué terminó todo este superproyecto Matcher de música electrónica por un problemón entre ellos dos? Yo soy Aileen Rosales, contigo hasta las 10 de la noche, y esto amerita un chismecito. Matcher, si no lo sabías, Skrillex y Diplo tenían un proyecto en conjunto que se llamaba Jack You, que duró del 2013 al

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1: Match 97.9 más pop, conéctate. Escuchaste a mi novio Harry Styles con Adore You, el tercer sencillo de su álbum Fine Line Mature, que nos hace cantar, bailar, pasarla padrísimo. 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Yo soy Aileen Rosales, contigo hasta las 10 de la noche, y yo te comparto todos los detalles para que te la ganes a las 9:45. 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

Catch 97.9 más pop, conéctate. Escuchaste Need Your Love a cargo de One Republic, su más reciente lanzamiento mature. Que oye, un saludo a todos los negocios que están por allá en Bernardo Quintana, que ya me mandaron mensajito, mature, conectadísimos. Claro que sí, porque claro que quieren participar por su tablet match en este Día del Estudiante. Yo soy Aileen Rosales, contigo hasta las 10 de la noche. Y sí, mature, ya sabes que aquí nos encanta consentirte. Y para que hagas tu día a día más fácil, tareas, proyectos, pendientes.

Rich 97.9 Más Pop, conéctate, bailaste con Instant Crush a Bad Punk y Julian Casablancas. Y con esta rola matcher, ahora sí ha llegado mi momento de decirte adiós. Yo soy Ailen Rosales, contigo hasta las 10 de la noche, pero recuerda que seguimos conectando

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Match Mornings, Match 97.9 más Pop, conéctate, Guru Josh Project Infinity, es lo que acaba de sonar, mi club de los madrugadores, tú que vas ya a tu trabajo, a la escuela, a entrenar, al gimnasio, que oye, Match, hablemos de un tema interesante. ¿Madrugar para entrenar realmente vale la pena? Kike Rivers a tu lado hasta las 10 de la mañana, buena vibra y buena música. La realidad es que tiene sus pros y sus contras. Sí, es un sacrificio de levantarte de 4 o 5 de la mañana, pero te sientes fresco, te sientes cool. Maybe te va a dar sueño un poquito antes que los demás, pero si te esperas a la tarde, también está padre, ya vienes cerrando el día, terminas cansadito. Macho, aquí lo importante es moverte. Moverte, sentirte chido, estar chido. Así que para todos los machos que ahorita van al gimnasio, hay que arriesgar una que otra hora de sueño, porque, macho, hablando de arriesgar cosas, en el amor también hay que poner todo en juego, si no, no lo vale. Dice Bruno Mars con su canción Risk It All, que, macho, ¿qué te gusta más, su versión en español de Lo Arriesgo Todo o esta rola en inglés? Suena de su más reciente disco The Romantic con la 122 para los enamorados aquí en el Match Morning de Match 97.9. Más pop, conéctate.

despertando en el Match Morning de Match 97.9 más pop con Neto. Te acaba de sonar Firework. Esto corre a cargo de nuestra queridísima Katy Perry. Es impresionante, Match, que 5 de los éxitos más grandes de Katy forman parte del mismo álbum titulado Teenage Dream, lanzado en el 2010. Oye, Match, hablemos acerca de que Taylor Swift básicamente registró a sus gatos. Suena curioso, ¿no? Kike Rivers a tu lado hasta las 10 de la mañana. Buena vibra y buena música. Meredith, Olivia y Benjamin básicamente fueron registrados como marcas, pero la intención de esto fue justamente para que no sean utilizados como mercancía o como parte de que ya saben que todo el mundo quiere utilizar a Taylor Swift. Aquí lo curioso es que no es que se adueñe de los nombres como tal, simplemente los está protegiendo legalmente, Matthew. Me da mucha risa porque ahora oficialmente estos tres gatos forman parte del Swiftie Imperium, ¿sabes? De su imperio. Que digo, wow, esos gatos han de vivir yo creo que mejor que muchos de nosotros. Pero mira, cuando puedes, si eres Taylor Swift, también creo que puedes hacer lo que sea, ¿verdad? Así que ya la estamos escuchando. Yo te pregunto, Macho, ¿tú tienes michis? ¿Tienes mascotas? ¿Cómo se llaman? ¿Lo registrarías? Yo tengo 4 gatos, imagínate. Suena con The Fate of Ophelia, suena el Match 97.9 más pop. Conéctate con la 122. ¡Súbele!

Alegría, esto que corre a cargo de nuestro queridísimo Eminem, canción lanzada en el 2000 para su EP The Marshall Mathers, que de hecho no la iban a incluir originalmente en ese EP Matcher. La disquera al final dijo, ¿sabes qué? Grábenla, métanla, y una de las canciones más icónicas, sin duda alguna. Matcher, tengo tus pases cuádruples para el Pulso GNP 2026. Kika Rivers a tu lado hasta las 10 de la mañana, para todo mi club de los madrugadores, 10 del 10, en el Autódromo de la Ciudad.

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En lo que la buena música continúa, esto a cargo de Benson Boone, Beautiful Things, suena en Match 97.9, más pop, conéctate con la 129. 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

0: en el Match Morning, The Match 97.9, más pop conecto de Beauty and the Beat, Justin Bieber, Nicki Minaj, es lo que acaba de sonar. Match Morning, Sara Larson admite ser fan de Beyoncé. A ver, ¿quién es fan de Beyoncé? Kika Rivers a tu lado hasta las 10 de la mañana. ¿Qué acaso tendremos colaboración entre este par? Te voy a platicar 8.42. Sigues en el Match Morning, The Match 97.9, más pop, conéctate, Querétaro, excelente día.
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Arrancando motores en el Match Morning de Match 97.9, más pop, conéctate, get lucky. A cargo de Daft Punk, canción que hicieron en colaboración junto a Pharrell Williams de su último disco en el 2013, Random Access Memories. Match, hablemos de Zara Larsson, posible colaboración junto a Beyoncé. Kika Rivers a tu lado hasta las 10 de la mañana, buena vibra y buena música. Esto lo mencionaba justamente en una dinámica que tuvo la revista Rolling Stone, en el cual se llama Mi Vida en 10 Canciones, en donde Zara Larsson, esta artista pop que en el 2014 tuvo un gran hitazo, Lush Life, desapareció un poquito, pero ahorita está de regreso, mencionaba que de las grandes figuras por las cuales de hecho comenzó en todo esto, fue Beyoncé, que de hecho en algún momento le gustaría hacer algo junto a ella, aunque la ve algo así como de las inalcanzables de la música. Y mira, la neta, qué gran resurgimiento está teniendo este fin de semana. De hecho, la vamos a tener en el Tecate Emblema. Matcher, recuerda, seguimos teniendo tus pasaportes Match activos para que te lances con tus pases cuádruples. Yo voy a andar por allá. Así que ya la estamos escuchando. Suena Midnight Sun de su más reciente disco con grandes colaboraciones, Shakira, Pink Panther y muchos más. Suena con la 138.

0: Match 97.9 más Pop Connect, The Maroon 5, Cardi B, Girls IQ. Acaba de sonar en nuestra batalla de escuelas. Nacho, ¿quién sufre más con las tareas? ¿Nuestro bonito escuadrón papás? ¿O los alumnos? ¿O los dos? Kike Rivers a tu lado hasta las 10 de la mañana. Buena vibra y buena música. En tu nota de voz en el Talkback de iHeartRadio. Te escucho a las 7.5. Estás en Match 97.9 más Pop. Conéctate.
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0: Match Morning de Match 97.9 más pop. Conéctate, Drop Dead es lo que acaba de sonar a cargo de Olivia Rodrigo, de su más reciente disco que va a ver la luz este próximo 12 de junio, titulado Juicy and Pretty Sad for a Girl So in Love. Te ves un poquito triste para una chica tan enamorada. En nuestra batalla de escuelas, con la pregunta de el día, macho, ¿quién la sufre más en la tarea? ¿Los alumnos o el escuadrón papás? Que yo siento que también de repente les hacemos la vida imposible, la neta. Kika Rivers a tu lado hasta las 10 de la mañana. Buena vibra y buena música.
1: ¿Qué tal, Kike? Buenos días. Yo digo que la mejor escuela es la UNIVA. Y pienso que quien sufre con las tareas a veces también somos los papás. Cuando la bendición olvida los proyectos, la cartulina, de la casa, en fin, algunas otras cosillas que se les andan olvidando.
0: Matthew, es que imagínate, o sea, de verdad yo siento que a veces nuestros pendientes también se terminan convirtiendo en sus pendientes. Y ahora, si nosotros lo olvidamos, pues bueno, ya te imaginarás. Seguimos con buena música, nos

0: Match, Morning the Match 97.9 Más Pop y Conéctate con Joe. End of Beginning es lo que acabas de escuchar. Macho, ¿cómo superas la depresión post-concierto? ¿A qué se refiere este fenómeno? Kika Rivers contigo a tu lado hasta las 10 de la mañana. Platicamos 8.21. Estás en el Match Morning the Match 97.9 Más Pop, conéctate.
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0: Complica con dirección al norte, justamente antes de llegar a Boulevard Bernardo Quintana.
1: Clima.
0: 16 grados. 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

Match Morning de Match 97.9 en Más Pop. Conéctate, Jason Derulo, viajando al 2015. Cuando sacaba esta canción Match, producida por Chris Brown, que de hecho fue promocionada por una aplicación para citas. Oye, Match, ¿cómo superar la depresión post-concierto? Hablemos de este fenómeno. Kika Rivers a tu lado hasta las 10 de la mañana. Es que estamos a punto de cumplir una semana de la primer presentación de BTS en tierras mexicanas. Estuvieron en el estadio GNP Seguros con 3 fechas. Esta agrupación, que es una de las mayores exponentes del mundo, del universo del K-pop. Casi 10 años sin pisar nuestro México mágico, llegaron con 3 fechas y se vivieron momentos icónicos. Un escenario 360, de verdad, con una producción increíble. Fueron, de hecho, a la lucha libre algunos integrantes, algunos idols estuvieron pasándola muy, muy bien. Y la realidad es que siempre surge este fenómeno, macho. Vives una de las mejores noches de tu vida, pero ¿y luego qué? Solo te queda hacerte bolita en tu cama escuchando su música, intentando procesar lo que acabas de vivir y también esperar a su llegada, a su regreso, porque lo anunciaron que de hecho van a regresar a México e inclusive preguntaron si había un recinto más grande y lo que le seguiría sería el Estadio Azteca, Match. ¿Te imaginas a BTS en el Estadio Azteca? Para quienes tuvieron chance de verlo y también para quien no, ya suenan con Swim, su más reciente sencillo de su disco Arirang, suena con la 158 en el Match Morning de Match 97.9. Más Pop, conéctate. Excelente día.

Morning de Match 97.9 más Pop Connected. Te acabo de sonar One More Night. Esto corre a cargo de Maroon 5 de su disco, justamente titulado 5. Oye, Major, hablemos acerca de si el humor enamora realmente. Kika Rivers a tu lado hasta las 10 de la mañana. Buena vibra y buena música. La realidad es que, Major, sí, puedes ser una cara bonita. Sí, puedes ser la persona más atractiva. Pero si no tienes una buena plática, si no existen risas de por medio, damn, simplemente creo que ahí no es. Esa es mi opinión. Yo quiero saber la tuya. ¿Tú crees que realmente el humor, que alguien te haga reír, te da muchos puntos? Yo pienso que sí, Metro. De hecho, yo creo que ahí aplica la de verbo mata carita. Así que, no sé, si estás en este periodo de conocer gente, hazlo. De hecho, hay un himno que lo explica y ya lo estás escuchando. Esto que corre a cargo de Dua Lipa de su último disco titulado Radical Optimism. Ya está sonando Houdini. Iba, pero si no tienes una buena plática, si no existen risas de por medio, damn, simplemente creo que ahí no es. Esa es mi opinión. Yo quiero saber la tuya. ¿Tú crees que realmente el humor, que alguien te haga reír, te da muchos puntos? Yo pienso que sí, Metro. De hecho, yo creo que ahí aplica la de verbo mata carita. Así que, no sé, si estás en este periodo de conocer gente, hazlo. De hecho, hay un himno que lo explica y ya lo estás escuchando. Esto que corre a cargo de Dua Lipa de su último disco titulado Radical Optimism. Ya está sonando Houdini, adueñándose de la canción número 153 aquí en el Match Morning de Match 97.9 más Pop Connect.

0: Match 97.9, más pop conecta Territory with a Smile, Bruno Mars y Lady Gaga. Match 10 de octubre en el autódromo de la ciudad de Querétaro, el Pulso GNP 2026, y tengo tus pases cuádruples para que te lances a ver a Robbie Williams y más. Kika Rivers a tu lado hasta las 10 de la mañana, ahorita a las 8.47 te cuento los detalles. Sigues en Match 97.9, más pop, conéctate.
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0: dirección a la Ciudad de México, entre Avenida 5 de Febrero hasta Paseo Quintas del Marqués.
1: Obras.
0: Además, continúa las obras del Tren México-Querétaro. Por eso hay reducción de carriles en prolongación Corregidora Norte, entre Unión y Avenida Universidad.
1: Clima.
0: 16 grados. 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

Popcorn, Héctor de con Shaggy y Ray Vaughn. Angel, una canción mature que tiene 26 años. Oye, ¿sabes que fuimos, somos y seremos la radio de las exclusivas? Por eso, tengo tus pasaportes match, pases cuádruples para el Pulso GNP. Kika Rivers contigo a tu lado hasta las 10 de la mañana. Este próximo 10 del 10, Robbie Williams, Los Claxon, va a estar The Warbo, va a estar Electrify, puro artista increíble, Caifanes y muchos más. 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Así que, Match, tú lánzate a participar en lo que conectamos con otra artista que va a estar en un festival, no en el Pulso, sino este fin de semana, en el Tecate Emblema. Sara Larson la vamos a vivir este sabadito, que recuerda que también tenemos sus pases cuádruples.

0: Morning, The Match 97.9, más pop conecta de Miley Cyrus. Flowers es lo que acaba de sonar. Mature Katy Perry nos enseña cómo superar a nuestro sex y lo hace con estilo. Kika Rivers a tu lado hasta las 10 de la mañana, 9:02. Te cuento más. Sigues en el Match Morning, The Match 97.9, más pop, conéctate.
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0: vuelta de rueda.
1: Avenida Universidad no te lo recomiendo porque lleva mucha carga desde la calle Arista hasta Boulevard Bernardo Quintana. Calle Miguel Hidalgo se detiene desde Avenida 5 de Febrero hasta Paseo Niños Héroes. Avenida Corregidora también se detiene desde Alfonso Cravioto hasta Avenida Paseo de la Constitución.
0: Clima.
1: 17 grados. 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

Match Morning de Match 97.9 más Pop, conéctate, Cyril Assembling In, es lo que acaba de sonar. Ya estamos con el tema del día de hoy, Matcher. ¿Los cambios de look ayudan a comenzar nuevos ciclos? Kika Rivers a tu lado hasta las 10 de la mañana. Platicamos, charlamos, 9:21. Estás en Match 97.9 más Pop.

0: Hola Matcher, ¿cómo estás? Vamos con más información vial.
1: Aviso.
0: Recuerda que si viajas a la Ciudad de México, no están circulando los autos con engomado rojo. La terminación de placas es 3 y 4. Considéralo antes de salir y evita una infracción.
1: A vuelta de rueda.
0: A causa de un percance, tenemos intensa carga en Avenida Paseo de la Constitución desde Avenida Plateros a Avenida Corregidora. Avenida Corregidora también avanza muy lento desde Wenceslao de la Barquera hasta Avenida Constituyentes. Prolongación Corregidora no es opción porque se mantiene con intensa carga desde Unión hasta Circuito Álamos.

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0: quiero saber la tuya.
1: Hola, Kike, buenos días. Yo opino que sí es verdad. Cuando te rapas o te cortas el cabello como Dora la Exploradora, significa que estás empezando de nuevo. Estás estrenando un nuevo avatar. Saludos.
0: Macho, si ves a alguien con cabello de honguito de Lord Farquaad, significa que le rompieron el corazón o algo raro está pasando en su vida. Seguimos con buena música. Esto corre a cargo de nuestra queridísima Billie Eilish de su disco Birds of a Feather. Suena la canción número 166 en Match 97.9. Más pop, conéctate, Querétaro. Sube.

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2: Informe vial. Hola Matcher, ¿cómo estás? Vamos con más información vial.
1: Aviso.
2: Recuerda que si viajas a la Ciudad de México, no están circulando los autos con engomado rojo. La terminación de placas es 3 y 4. Considéralo antes de salir y evita una infracción.
1: A vuelta de rueda.
2: A causa

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Match 97.9, más pop, conéctate. Escuchamos a Maroon 5, esto fue She Will Be Loved. Esta rolita mayor ya un clásico de Maroon 5, perteneciente a su álbum Songs About Jane, que tiene ya un poco más de 20 años. Y quien tiene poco más de 20 años y está triunfando desde los 16, es nuestro artista Match Summer. Yo soy Luna y Turbe, te acompaño hasta las 2 de la tarde. Y Matcher, pues realmente en sus entrevistas, en las canciones que él nos ha compartido, da la impresión de ser una persona con ya mucha experiencia, pero apenas rebasa los 20 años y su carrera inició a los 16, cuando su música fue escuchada por ejecutivos, por disqueras y su imagen ya era conocida gracias a TikTok. Suena ya Summer, esto es Homebreaker, canción número 178 del día en Match 97.9, más pop, conéctate.

0: Dispatcher, ¿cómo estás? Vamos con más información vial.
1: Aviso.
0: Recuerda que si viajas a la Ciudad de México, no están circulando los autos con engomado rojo, la terminación de placas es 3 y 4. Considéralo antes de salir y evita una infracción.
1: A vuelta de rueda.
0: A causa de un percance, tenemos intensa carga en Avenida Paseo de la Constitución desde Avenida Plateros a Avenida Corregidora. Avenida Corregidora también avanza muy lento desde Wenceslao de la Barquera hasta Avenida Constituyentes. Prolongación Corregidora no es opción porque se mantiene con intensa carga desde Unión hasta Circuito Álamos.

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97.9 más pop, conéctate, escuchamos a The Weeknd, esto fue Can't Feel My Face. Nuestro artista match que pudimos disfrutar hace algún par de semanitas en su concierto en la Ciudad de México, en sus conciertos, parte de su gira After Hours Till Dawn Tour. 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

Match 97.9 más pop, conéctate. Escuchamos a Florida, esto fue Good Feeling. Florida, siento yo, Mature, que es un sinónimo a enfiestar. Y qué mejor que enfiestar en esta mitad de semanita. Mature, seguimos con buen chismecito, que Lana Young se sinceró con...

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1: Tráfico lento.
0: Si tú caminas en Avenida Corregidora, anticipa tu salida. Desde Alfonso Cravioto hasta Boulevard Bernardo Quintana ya encuentras asentamientos.
1: Buen avance.
0: En estos momentos nada te retrasa sobre Prolongación Luis Pasteur entre Avenida Constituyentes a la Avenida Ignacio Zaragoza. Avenida Universidad, excelente desde Prolongación Corregidora Norte hasta Boulevard Bernardo Quintana. Avenida Colinas del Cimatario avanza muy bien desde Avenida Luis Vega y Monroy hasta Avenida Constituyentes.
1: Clima.
0: 21 grados. 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

97.9 más pop, conéctate. Escuchamos a Justin Bieber, esto fue Sorry, rolita que salió durante su relación con Selena Gomez. Y dicen que por ahí había muchas indirectas bastante directas. Major, lo que sigue también en tendencia en redes sociales es una imagen de nuestra artista match, Sarah Larson, a las 6 de la mañana, en donde nos confirma que no es una morning person. Yo soy Luna y Trube, te acompaño hasta las 2 de la tarde y se ve a nuestra artista match practicando, ensayando previo a una presentación que iba a tener en un show de televisión, pero esto lo hace a las 6 de la mañana. Evidentemente, está despeinada, está desmaquillada, está en pants, pero vamos, es un ensayo nada más. Solo que se hizo con gente presente, gente que compartió estos videos, que la grabó y lo compartió en redes sociales. Y hay muchos comentarios alrededor diciendo,

clarísimo que Sara Larson no es una persona de estar activa en las mañanas. Pero hay muchos otros comentarios en donde dicen, Sara Larson es una gran artista y lo hace justo como los grandes deportistas. Ella sabe utilizar la energía en el momento que tiene que. Es un ensayo y no se iba a desgastar utilizando toda su energía para la presentación que ya iba a salir en vivo. ¿Qué opinamos, Matcher? Yo te lo comparto en redes sociales para que saquemos nuestras conclusiones mientras la escuchamos, precisamente con esta canción que estaba ensayando. Suena ya Midnight Sun. La disfrutamos esta mitad de semanita. Suena ya Sara Larson en Match 97.9. Más pop, conéctate.

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1: De semanita con nuestro artista Match y Matcher también disfrutando de buenas noticias porque en plena gira nuestro artista Match Alex Warren conquistó con una nueva canción. Yo soy Luna y Turbe, te acompaño hasta las 2 de la tarde y este chismecito lo platicamos a las 11:07 en Match 97.9 más pop, conéctate.
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0: vuelta de rueda.
1: Si tú caminas sobre Epigmenio González, mejor anticipa tu paso. Lo vas a encontrar demasiado lento desde la calle Ejido hasta Acceso 1. Ignacio Pérez complicado desde Madero hasta Avenida Zaragoza. Hay muchísima carga en Avenida Corregidora desde Gonzalo Riorronte y Avenida Constituyentes.
0: Tráfico lento.
1: Sobre Avenida Corregidora, el avance es lento desde Alfonso Cravioto hasta Boulevard Bernardo Quintana.
0: Buen avance.
1: En prolongación Luis Pasteur, desde Avenida Constituyentes a la Avenida Ignacio Zaragoza.
0: Clima.
1: Ya 21 grados.

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Match 97.9 más pop, conéctate, escuchamos Born This Way de Lady Gaga, nuestra artista Match, que se está preparando para mañana su estreno de su especial Make Him Ray Him, este concierto que nos va a compartir en plataformas digitales. Match, tenemos chismecito porque nuestra otra artista Match, Taylor Swift, es la compositora del año en los BMI Pop Awards este año, por tercer año consecutivo. Yo soy Luna y Turbe, te acompaño hasta las 2 de la tarde. Y esto, Matcher, es el Broadcast Music Inn, una de las principales organizaciones de derechos de ejecución pública en Estados Unidos, y tienen sus propios premios. Ella ya lo ganó por tercera ocasión consecutiva y así está confirmando, obviamente, su influencia en la industria musical global. Además de esto, es la sexta ocasión en toda su trayectoria en recibir este galardón. Así que Taylor Swift sigue triunfando y brillando como siempre. Suena ya The Feet of Ophelia, canción número 193 en Match 97.9 más pop, conéctate.

de Dua Lipa, nuestra artista match que sigue en este pleito, en esta demanda por usar su imagen sin su permiso. Esto por una imagen, una marca de tecnología, específicamente de pantallas Matcher, en donde ellos aseguran que realmente ellos no la utilizaron como tal, sino más bien uno de sus aliados comerciales, donde se supone ellos sí tenían el permiso de usar a Dua Lipa, pero pues al parecer lo cierto es que no es cierto. No es tal cual una Dua Lipa de algún comercial, sino es tal cual en la caja donde van ya las pantallas, hay un pedacito de la pantalla de esta Smart TV en donde se ve una parte de la cara de Dua Lipa. Así que Dua Lipa lo vio y dijo: yo no di mi permiso para que se pusiera esto ahí. ¿Cómo terminará esto? No lo sabemos todavía, pero por lo pronto escuchamos Don't Start Now en Match 97.9 más pop. Conéctate.

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1: Match 97.9 más pop. Conéctate. Escuchamos a Britney Spears, a la princesa del pop, con Oops, I Did It Again. Este himno del año 2000 y Marjorie, la canción con la que toda una generación crecimos. Yo soy Luna Iturbe, te acompaño hasta las 2 de la tarde. Nos vamos con algo de

0: 97.9 más pop, conecta. Te escuchamos de Kylie Minogue. Esto fue Can't Get You Out of My Head. Disfrutando y enfiestando ya desde esta mitad de semanita, Matcher. Y qué mejor que enfiestar en este mes de mayo que estamos celebrando a los estudiantes Match con Tablets Match. Yo soy Luna y Turbe, te acompaño hasta las 2 de la tarde. 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
1: Match 97.9 más pop. Conéctate, escuchamos a Harry Styles. Esto fue Late Night Talking, una de mis canciones muchas favoritas de Harry Styles. Y que recuerda, Manchuri, que tenemos esta gran experiencia Directioner en exclusiva para que tú participes por tus accesos para los conciertos de los exintegrantes de One Direction. Ve a nuestra página web oficial, matchmx.fm. Yo soy Luna Iturbe, te acompaño hasta las 2 de la tarde y vamos a platicar de Justin Bieber del 2012, que aún así está superando números en listas de popularidad en pleno 2026. Platicamos de esto a las 12:06 en Match 97.9 más pop. Conéctate.
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2: 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Seguimos conectadísimos una hora más en este miércoles 13 de mayo, Manchor, mitad de semanita vibrando altísimo. Yo soy Luna Iturbe, te acompaño hasta las 2 de la tarde. Te sigo mandando mucho amor y brillitos. Buenas vibras, seguimos conectados con las mejores rolitas y buen chismecito. En dos canciones más platicamos de nuestro Justin Bieber del año 2012, que sigue superando números en las listas de popularidad en pleno 2026. Y Manchor, mucha atención, que en esta hora comparto nombres de afortunados ganadores de la experiencia Directioner. Así que conectadísimos esta mitad de semana en Match 97.9 Más Pop. Conéctate.

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1: Match 97.9 más pop, conéctate. Escuchamos a Maroon 5 y esto fue Don't You Wanna Know, uno de sus más grandes éxitos de esta agrupación Match. Majors, Justin Bieber y Nicki Minaj vuelven a reinar las listas de popularidad en pleno 2026. Yo soy Luna y Turbe, te acompaño hasta las 2 de la tarde y esto lo hicieron con una canción del 2012 que ya escuchamos de fondo, Beauty and the Beat. Esta canción que en la que están liderando Billboard Global 200 en su segunda semana, Major, muy a la par de BTS en otras listas de popularidad. Y esto sucede después del Festival de Música Coachella, donde Justin Bieber hizo su regreso oficial a los escenarios. Major, una de mis muchas canciones favoritas, una de las canciones que marcó mi adolescencia y yo sé que muchas de las de ustedes también. Canción número 202 del día, suena Beauty and the Beat de Justin Bieber y Nicki Minaj en Match 97.9, más pop, conéctate.

tenemos a Sabrina Carpenter, esto fue Man Child, disfrutando de lo mejor de nuestra artista Match. Y Mature pasando a otro gran artista Match, Bruno Mars, que cantó en español y además sigue rompiendo récords. Y yo soy Luna y Turbe, te acompaño hasta las 2 de la tarde. Solo platicamos a las 12 con 24 en Match 97.9. Más pop, conéctate.

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Las Artes hasta Avenida Corregidora. Avenida San Diego no es opción porque lleva intensa carga desde Primera Privada San Diego y Espuela del Ferrocarril. Avenida Universidad también está demasiado lento desde la calle Arista hasta

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97.9 más pop. Conéctate, escuchamos a Coldplay. Este fue The Scientist. Gran canción mayor que, por cierto, Coldplay ayer estuvo en Ciudad de México grabando un nuevo video musical. Así que si viste fotografías en redes sociales como lo hice yo, mayor, no era inteligencia artificial. Esto sí sucedió. Yo en algún momento sí pensé que era fake, pero 100% real. Mayor, 100% real, como todo el éxito de Bruno Mars, que canta en español y está estrenando esta era romántica y sigue rompiendo récords. Yo soy Luna y Turbe, te acompaño hasta las 2 de la tarde. Y solo como Bruno Mars sabe hacerlo, romper el internet, se convirtió en el primer artista en alcanzar los 150 millones de oyentes mensuales en plataformas digitales. Y sus colaboraciones más recientes, que era lo único que nos había dado de música en 10 años, Jai With A Smile con Lady Gaga y Apeche con Rosé, llegaron a los 1,000 millones de reproducciones en tiempo récord. Ahora regreso con nueva música, regreso con The Romantic, este álbum que debutó en el número 1 de Billboard. Queda clarísimo que este artista Match está listísimo para todo lo que viene y obviamente seguimos nosotros disfrutando de sus canciones. Suena ya I Just Might, parte de esta nueva era de Billboard.

Touch 97.9 más pop. Conéctate, escuchamos a Ariana Grande. Esto fue Side to Side. Nuestro artista Match, que está a nada de estrenar su próximo álbum Pearl y que aún así está rompiendo récords en estos preguardados, o aún mucho antes de que salga el álbum musical. Yo soy Luna y Trubeta, acompaño hasta las 2 de la tarde y nos vamos con Billie Eilish, que está de estreno con su película concierto documental Hit Me Hard and Soft. Que Mature, hay muchas críticas alrededor de esto, críticas muy buenas de este trabajo que hizo junto al director de cine James Cameron para convertirlo en un proyecto 3D. Es básicamente su experiencia completa de conciertos, canciones, pero también ver lo que pensó Billie Eilish para hacer esta gira, para hacer cada una de sus presentaciones y también cómo lo pensaba presentar en la pantalla grande. Un gran proyecto, Mature, que si tú ya lo viste, cuéntame en redes sociales qué te pareció. @MatchMXFM, @LunaYTurbe_. En lo que suena la canción número 207 del día, Wildflower.

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0: Catch 97.9 más pop. Conecta, te escuchamos a Shakira. Esto fue Hips Don't Lie para ponernos a bailar en esta mitad de semanita. Y macho, vamos a platicar de otras partes importantes, fundamentales, que fueron para Risk It All de Bruno Mars. Yo soy Luna y Turbe, te acompaño hasta las 2 de la tarde y esto lo platicamos a la 1:08 en Match 97.9 más pop. Conéctate.
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0: 0 grados. 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
3: Match 97.9, más pop, conéctate. Seguimos conectadísimos una hora más en este miércoles 13 de mayo, Matcher. Mitad de semanita, vamos, un día a la vez, todo fluye, nada se estanca. Yo soy Luna Iturbe, te acompaño hasta las 2 de la tarde, te sigo mandando mucho amor y brillitos. Buenas vibras, seguimos conectados con las mejores rolitas, buen chismecito. Que en dos canciones más platicamos de otras partes importantes, fundamentales.

para Bruno Mars en el éxito de Risk It All. Y atención, Matchers, que en esta hora te digo cómo participar por tu pasaporte Match, accesos cuádruples para el Festival Pulso GNP aquí en Querétaro. En Match 97.9, más pop,

0: 97.9 Más Pop, conéctate. Escuchamos a The Weeknd, esto fue Blinding Lights, una de las canciones que disfrutamos en vivo hace un par de semanas en su presentación con su After Hours Till Dawn Tour en la Ciudad de México. Yo soy Luna Iturbe, te acompaño hasta las 2 de la tarde. Y si seguimos hablando de conciertos, ¿qué conciertazos los de BTS este fin de semana en nuestro país? Tanto así, Mature, todos quisimos estar ahí, que ni las entidades paranormales se lo perdieron. ¿Qué fue lo que sucedió? Lo platicamos a la 1:22 en Match 97.9 Más Pop, conéctate.
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0: 35 grados. 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

Match 97.9, más pop, conéctate, escuchamos Bad Romance de Lady Gaga, nuestra artista Match, de la cual nos estamos preparando para su próximo estreno el día de mañana, 14 de mayo, para Mayhem Rakim. Este especial en la pantalla Magacher, en donde nos lleva parte de sus conciertos. Yo soy Luna Iturbe, te acompaño hasta las 2 de la tarde y nos vamos con algo de Joe, cambiando el ritmo con esta canción, en la cual se dio esta oportunidad de cambiar las cámaras y la actuación por dedicarse a la música, que en un inicio solamente era un hobby y ahora lo ha llevado a muchísimas partes del mundo, entre las cuales se encuentra obviamente nuestro país, que nos visitó en el mes de marzo. Suena ya End of Beginning, canción número 219 del día. Suena Joe en Match 97.9.

0: 97.9 más pop, conecta. Te escuchamos a Dormaya, esto fue Stereo Love. Disfrutando de esta mitad de semanita en la radio con las mejores promociones, la radio de las exclusivas. 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Yo soy Luna Iturbe, te acompaño hasta las 2 de la tarde. Atención, 1:45, que te digo cómo participar en Match 97.9 más pop, conéctate.
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Rich 97 más pop conectada. Escuchamos New Religion, lo nuevo de Bieber Rexha, este remix de lo ya hecho por Fitless en los años 90. Yo soy Luna y Turbe, te acompaño hasta las 2 de la tarde en la radio con las mejores promociones, la radio de las exclusivas. 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Mientras te registras, nos vamos con esto de Sabrina Carpenter. Canción número 222 del día suena Please Please Please en Match 97.9 más pop. Conéctate.

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2: 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Matcher. Comenzamos juntos nuestro turno. Yo soy Alison Gutiérrez. Te acompaño hasta las 6 de la tarde. Y conectamos en redes. @MatchMXFM y @AlisonGutiérrez. Matcher. Conectadísimo porque traigo grandes sorpresas para ti. Además, ya sabes que cuando escuchas mi bellísima voz, empezamos una hora sin interrupción. Así es, Matcher.

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1: Muchísimas fechas confirmadas y se espera que todavía habrá más porque ha tenido gran respuesta Matcher. También a quien esperamos que nos confirmen las fechas de su próxima gira, porque sí, se confirmó que va a haber gira, pero todavía no se dicen cuándo ni dónde. Es de las Hunter X de K-Pop Demon Hunters, así que para manifestarlo juntos en esta hora de música continua, escuchamos su mejor canción en Golden. Cántalo conmigo, es la canción número 223 del día en Match 97.9. Más pop, conéctate.

0: Drop Dead.
1: Match 97.9 más pop. Conéctate. Escuchemos a Olivia Rodrigo con Drop Dead, su nueva canción de su nuevo próximo álbum, Using Princess for a Girl So in Love. Y Major, tenemos noticias de ella, y es que estuvo en un evento súper privado en Barcelona con poquitititos fans, Major. Yo soy Alison Gutiérrez, te acompaño hasta las 6 de la tarde. Y es que, a ver, cuando te digo poquitos fans, son 2,000 personas. O sea, para Olivia Rodrigo esto es nada, Major. Pero hicieron un evento súper privado, súper íntimo, para que la gente pudiera escuchar antes que cualquier otra persona canciones de su nuevo próximo álbum, que ya estamos a nada de que se estrene, Macho, o sea, el 12 de junio, ¿estamos de acuerdo? Ahora, te tengo una pregunta yo a ti. Si tú pudieras elegir a algún artista Match para tener una sesión así de privada, de que, oye, puedo conocerla, puedo conocerlo y escuchar sus próximas canciones antes que cualquier otra persona en el mundo, ¿a quién escogerías? Yo, por supuesto, a Olivia Rodrigo, pero también a Taylor Swift, Macho. O, por alguna razón, se me viene a la mente Magic con esta canción. Es que imagínate en el verano, Macho, ahorita en la primavera, Macho, incluso con unas cocopiñas y esta rolota, por favor. Escuchamos en la hora de música continua Magic. Esto es Rude, la canción número 226 del día en Match 97.9 más pop. Conéctate.

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1: Te acompaña hasta las 6 de la tarde y Matcher. 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

Hits 97.9 más pop. Conéctate, escuchemos a Samber con su nueva rola Back to Friends. Bueno, nueva, pues no mucho mature. Oye, tenemos que hablar de la parte más importante de hacer una película y es que es la música mature. Todos lo sabemos. Sin una buena canción, la escena como que pierde la esencia, ¿no? Yo soy Alison Gutiérrez, te acompaño hasta las 6 de la tarde. Y es que esta canción, por ejemplo, mature, ¿a qué película te recuerda? Yo sé exactamente de qué película estamos pensando los dos, Crepúsculo. Y es que efectivamente una canción puede cambiar absolutamente toda la atmósfera de una escena. Puede ser más romántico, más aterrador, más épico, mature, más triste incluso. Así que sí, la parte más importante de una película, si me lo preguntas, claro que son los actores, claro que es el guión, todo el equipo detrás, por supuesto. Pero la música mature, por supuesto que sí. Escuchamos a Christina Perry con A Thousand Years. Es la canción número 230 del día en Match 97.9 más pop. Conéctate.

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1: Match 97.9, más pop, conéctate, escuchamos Midnight Sun de Sarah Larson y Matcher. Yo no sé tú, pero yo tengo la fiel idea de que Sarah Larson es una sirena. Yo soy Alison Gutiérrez, te acompaño hasta las 6 de la tarde. Y es que así como lo escuchas, Matcher, debemos recordar qué es lo que sucedía con las sirenas en la mitología griega. Déjate cuento. Es que, a ver, se sabe que las sirenas no eran famosas nada más por su belleza, Matcher, sino por su voz. Y yo no sé tú, pero mira, Sarah Larson tiene toda la vibra de una sirena, Matcher. Ya la estética la adaptó, por supuesto, a toda su música y a sus nuevas canciones. Su nuevo álbum Midnight Sun y Midnight Sun Girls Trip tiene toda la vibra de ser una sirena, Matcher. Así que sí, podría serlo definitivamente. ¿Tú qué opinas? Te leo en redes, @MXFM y @AlisonGutierrez. En lo que seguimos con la hora de música continua, pero esta vez escuchando a Cyril Can Stumble In, una de mis favoritas, tengo que decirlo. Además, es la número 233 del día, que ya lo escuchas en Match 97.9, más pop, conéctate.

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0: 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Escuchamos a Billie Eilish con Birds of a Feather y Matcher. Tenemos que hablar que en el 2012 David Guetta era uno de los artistas más escuchados en todo el mundo y aún así había personas que decían que era un artista más underground. Yo soy Alison Gutiérrez, te acompaño hasta las 6 de la tarde y a las 3.24 platicamos de esta, Matcher. Mientras, venme diciendo en redes tú qué opinas. @MatchMXFM y @AlisonGutiérrez. Regresamos, sigues escuchando Match 97.9 más pop, conéctate.
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Escuchemos a David Guetta con Titanium. Que Macher, por cierto, para cuando salió esta canción, Titanium y David Guetta, ya era súper mega famoso, como por allá del 2012, Macher. Pero aún así, había personas y películas que mencionaban que David Guetta era un artista más under, o sea, como más, menos conocido, más bien. Yo soy Alison Gutiérrez, te acompaño hasta las 6 de la tarde y así es, Macher. Para ese momento, Titanium, Without You, Turn Me Now, Turn Me On, más bien, Sexy Beach y Where Me Them Girls At eran canciones de David Guetta bastante conocidas.

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Escuchamos a Aaron Smith con Dancing. Oye, Mayor, tenemos que hablar de Kendrick Lamar. Chismear de él más bien, porque sabías que es un increíble actor, tanto que lo lleva hasta la música.

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1: 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Matcher. Seguimos juntos una hora más. Son casi las 4 de la tarde, las 3:58. Yo soy Alison Gutiérrez. Te acompaño hasta las 6 p.m. y conectamos en redes arroba MatchMXFM y arroba Alison Gutiérrez. Oye, Matcher, 29 grados la temperatura. Hace calor, pero se está nublando el cielo, así que mucho cuidado. Oye, además, conectadísimo porque en esta hora te digo cómo participar y ganar tu acceso cuádruple pasaporte Match al Festival Pulso GNP de ese 2026. Sigues en Match 97.9. Más pop, conéctate.

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Escuchamos a Billboard con International Love. No sé tú, Matcher, pero yo como que me dieron ganas de unas vacaciones en Miami, unos audífonos y esta canción a todo volumen. Por supuesto que sí, oye. Oye, tenemos que hablar de Lady Gaga, y es que esta semana estamos de manteles largos porque se reestrena el Mayhem Requiem, su nuevo proyecto audiovisual, Matcher, el último cierre de la era Mayhem. Yo soy Alison Gutiérrez, te acompaño hasta las 6 de la tarde, y así es como lo escuchas, Matcher. Se grabó en Los Ángeles, estuvo ahí alrededor.

0: 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Escuchamos a Dua Lipa con Houdini. Oye, tenemos que hablar de Taylor Swift porque anoche estuvo como ganadora por tercer año consecutivo de compositora del año en los VMI. Yo soy Alison Gutiérrez, te acompaño hasta las 6 de la tarde y a las 4.22 platicamos de esto. Sigues en Match 97.9 Más Pop, conéctate.
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1: Estuvo ganando un VMI, uno más, Matcher, uno más para la colección, porque quiero que sepas que tiene un montón, 53 premios VMI en total. Yo soy Alison Gutiérrez, te acompaño hasta las 6 de la tarde, soy tu Swiftie de confianza, ya lo sabes. Y por supuesto, ayer Matcher estuvo ganando en la categoría de Pop Songwriter of the Year, o sea, compositor pop del año, Matcher, por tercer año consecutivo, pero en realidad esta es la sexta vez que gana este premio, así que sí, estuvo completamente loco, Matcher. No, y solo eso, la gran noticia, sino que además ya con este premio que se acaba de ganar, acumula 53 premios VMI Pop, así que definitivamente es una mujer que está ya en otro nivel, Matcher, porque nadie más que ella, más que Michael Jackson, tienen tantos premios y además un premio nombrado, pues, como ellos mismos. Tiene su propio premio de los VMI que se llama Taylor Swift, y Michael Jackson tiene su propio, bueno, tenía su propio premio.

Touch 97.9 más pop. Conéctate, escuchamos a Katy Perry con Teenage Dream. Oye, Major, lo que sucedió con Taylor Swift en los VMA Pop Awards no fue lo único ni lo más sorprendente. Quiero contarte que hubo un empate en esa categoría donde ganó Taylor Swift, pero también ganó adivina quién. Yo soy Alison Gutiérrez, te acompaño hasta las 6 de la tarde y así es, Major. Ganó también Sabrina Carpenter. Ganaron, empataron, Major, en el premio de compositor del año, compositor pop del año. Se lo llevaron las dos, lo compartieron por supuesto porque dijeron, ¿sabes qué? Las dos tienen canciones buenísimas, proyectos increíbles, todo está espectacular porque además son compositoras ellas mismas de sus propias canciones, Matcher. Así que sí, compartieron este premio por primera vez en la historia de los VMA Pop Awards. Ocurre un empate y fue entre Taylor Swift y Sabrina Carpenter. Así que para celebrarlo juntos escuchamos Espresso de Sabrina como la canción número 250 del día en Match 97.9 más pop. Conéctate.

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1: Match 97.9 Matcher, continuamos juntos una hora más y la última. Son casi las 5 de la tarde, las 4:59. Yo soy Alison Gutiérrez, te acompaño hasta las 6 de la tarde y conectamos en redes también, @MatchMXFM y @AlisonGutiérrez. Oye, Matcher, ahorita, ¿qué onda con el clima? Estamos a 29 grados, pero está nublado, está bien raro, bien loco. Así que mira, básicamente tenemos que estar abrigados con nuestro paraguas Match y esperando también que haga un poquito de calor al rato. Así que seguimos conectando con buena vibra y buena música, claro que sí, porque así es como se mejora un día. Lo escuchas en Match 97.9, más pop, conéctate.

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Escuchamos a Rihanna con We Found Love Imager. Es en esta canción donde te digo que Rihanna nos está hablando de encontrar el amor en un lugar sin esperanza, nos dice ella. Pero yo la pregunta que te quise hacer es, ¿cuál ha sido el lugar más random en el que te has enamorado? Pero un enamoramiento real, genuino, Imager. Yo soy Alison Gutiérrez, te acompaño hasta las 6 de la tarde. Y oye, cada historia que recibí ahorita, te sigo leyendo, claro que sí, @MHMXFM, @AlisonGutiérrez. Pero es que, Imager, qué cosas tan locas estoy enterándome yo. Oye, pero tenemos que seguir con la hora de música continua, porque claro que sí, aquí seguimos buscando el amor justamente como Ray and Where Is My Husband. Escuchamos este rolón que es la número 254 del día. Ya lo escuchas en Match 97.9, más pop, conéctate.

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1: Sí, Matcher, tenemos que hablar de buena música, por supuesto que sí. Britney Spears de regreso en los escenarios. Yo soy Alison Gutiérrez, te acompaño hasta las 6 de la tarde, a las 5.22 conectadísimo, porque te cuento todo el chisme, Matcher. Sigues en Match 97.9, más pop, conéctate.
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Match 97.9 Más Pop. Conéctate, escuchamos a Britney Spears con Toxic. Oye, ¿será que este año 2026 veremos el gran regreso de Britney Spears a los escenarios? Yo soy Alison Gutiérrez. Te acompaño hasta las 6 de la tarde, Matcher. Y así, ella nos confirmó ya muchísimas veces que no quiere regresar a la música, pero recién acaba de mencionar que no descarta la idea de presentarse siempre y cuando sea fuera de Estados Unidos y con su hijo. Así que, Matcher, probablemente este 2026 o 2027 tengamos una Britney Spears renovada en los escenarios. Pero mientras ese momento llega, disfrutamos también de Bruno Mars, que de hecho lo vamos a tener aquí en México en diciembre. Así que para ir calentando la garganta, escuchamos a Bruno con I Just Might. La canción número 257 del día en Match 97.9 Más Pop. Conecta.

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Escuchamos a Harry Styles con Sign of the Times. Oye, Major, por supuesto tenemos que hablar de Harry Styles, porque, a ver, ya inició el Together Tour, claro que sí, Major, pero tenemos que hablar de esas 30 fechas en el Madison Square Garden. Yo soy Alice Gutiérrez, te acompaño hasta las 6 de la tarde, y es que qué completa locura, Major. Absolutamente nadie, bueno, muy pocos artistas habían logrado tener tantas ventas en el Madison Square Garden, que es un lugar donde muchos quieren obviamente presentarse porque es de los top lugares, Major. Y que Harry Styles tenga con el Together Tour 30 fechas confirmadas y además sold out es una completa locura, pero bien merecido, Major. Seguimos con otra gran artista que, por supuesto, si se lo propone, yo creo que también llena 30 fechas, oye. Dua Lipa con Don't Start Now es la canción número 263 del día en Match 97.9. Más pop, conéctate.

97.9, más pop, conéctate. Escuchamos Play Hard de David Guetta. Oye, Matcher, te tengo una pregunta bien importante. ¿Tú eres fan de Bratty? Porque si sí, quiero que asistas a una listening party exclusiva e inmersiva para su próximo álbum Hushy aquí en Querétaro. Yo soy Alice.

0: Gutiérrez, te acompaño hasta las 6 de la tarde y a las 5:45 conectadísimo Matcher, porque te digo cómo participar y ganar acceso. Sigues en Match 97.9 más pop, conéctate.
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97.9 Más Pop. Conéctate, escuchamos a Vivi Rexha con Phyllis. Esto fue a New Religion. Oye, Major, tú eres súper fan de Bratty, porque si sí, quiero que asistas a una listening party exclusiva e inmersiva de su nuevo álbum Hushy aquí en Querétaro. Yo soy Alison Gutiérrez, te acompaño hasta las 6 de la tarde y esta es una experiencia más de Match Querétaro y por supuesto de Underground México. 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Y listo, Major. Ahí le das clic al botón de micrófono rojo y dinos por qué quieres ir a la listening party de Bratty. No olvides dejar tu nombre, ciudad, número de teléfono y compartirnos por qué quieres asistir a esta listening party para escuchar juntos Hushy aquí en Querétaro. Y listo, con esto ya estás participando. Contactaremos a los ganadores el próximo viernes 22 de mayo para que estés bien pendiente, Major. Mientras tú checas esto y te registras, escuchamos juntos a Sabrina Carpenter con Man Child, la canción número 263 del día en Match 97.9 Más Pop. Conéctate.

0: Match 97.9, más pop, conéctate. Escuchamos a Lady Gaga con Paparazzi. Yo con esta rola me despido de ti, Matcher, pero aquí la buena música no para porque te quedas conectadísimo con una hora de música continua junto a Ailén Rosales. Yo soy Alison Gutiérrez, te acompañé de 2 a 6 y conectamos en redes @MatchMXFM y @AlisonGutiérrez. Recuerda que eres súper importante para mí. Vete con cuidado a tu casita, descansa, que mañana es un nuevo día para ser mejores y tú sigues conectadísimo en Match 97.9, más pop, conéctate.
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